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1: ¡Feliz arranque de semana y de mes! ¡Primero de junio, Pati! ¡Bienvenidos a Club Hit Latino!
2: Estamos estrenando mesecito. Yo no sentí en qué momento nos pasó enero y luego febrero y luego... ¿Ya? Junio, estamos iniciando exactamente la mitad del año, ¿no?
1: Ya, la mitad del año, ya todo se coció, ¿no? De enero, febrero, marzo, abril, mayo,
2: bueno,
1: ya,
2: el mundial
1: vámonos.
2: Todavía no se coció.
1: No, apenas, bueno, pero ya no falta nada, faltan 10 días para la justa más importante. Qué bonito, así que bueno, estaremos hablando de eso y más. Además, ¿qué se celebra el día de hoy? Hay cosas importantes dentro de la alimentación el día de hoy, ¿eh?
2: Es correcto, tenemos el Día Nacional del Pollo Asado. ¡Vámonos! Les vamos a hablar de eso más adelante. Pero también tenemos noticias, novedades. Fíjate que anunciaron unas nuevas versiones para WhatsApp, Instagram, redes sociales.
1: ¿Otras? Oh, ya
2: pero
1: párenle.
2: Son versiones plus.
1: Ah, no, yo creo de la versión pobre, yo no tengo tantos dólares. Oigan, también lo que están diciendo acerca de el ébola, ya se puso fuerte esto de las restricciones, ¿eh? Abusados. Además, ¿cuánto van a ganar los equipos de la Liga MX por sus seleccionados del Mundial? Ya habíamos hablado del Atlas y del Cruz Azul la semana pasada, pero ¿y los demás? De eso contaremos. Además, que les recordamos que pueden escuchar todas las noticias, toda la información en Nueva News, Nueva.News.
2: Así es, Nueva.News, ahí ingresen, entren a esta página de noticias, de información, de espectáculos, deportes, de actualidad, de todo lo que ustedes quieran saber, no se queden fuera, Nueva.News, ingresen para que estén en onda con todos nosotros.
1: Van a tener de todo, así que ya saben, ingresen, conéctense y infórmense de todo lo que está ahí a la vista, espectáculos y mucho, mucho más. Así comenzamos, Club Hit Latino. Bienvenidos.
2: Comenzamos.
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1: ¿Quieres que te guise un chicharrón, un pedazo de jamón?
2: Pollo frito.
1: Pollo frito, mi amorcito. Ay.
2: Yo creo que un pollito viene bien porque hoy es Día Nacional del Pollo Asado. Yo nunca imaginé
1: que había un día.
2: Que había un día del pollo asado. Fíjate.
1: Hay un día para los calzones rojos, para también, hombre, para todo.
2: Cuando yo vivía en México, allá con mi familia, no sé, como que el domingo era de, oye, ¿qué comemos?
1: Pues es un pollo. Cierto, claro.
2: Tráete un pollo, porque mira, ya el pollo trae que arrocito, te le ponen salsa y tortilla, o sea, te venden ya el paquete y con eso comen, hombre.
1: Te dan puré de papa, te dan ensalada.
2: Ay, no, se me antojó.
1: Bueno, aquí ya algunas.
2: Ya me hacía uno de comer.
1: Aquí hay algunas pollerías que emulan el estilo del pollo de allá de México, pero allá era como el pollo asado al carbón, ¿se acuerdan? Era asadito al carbón y había como cada puesto especializados. Oh. Es más, había lugares que hasta te mataban allá la gallina para que y la desplumaban.
2: Ese del carbón es delicioso porque luego unos que dan vueltas que se ven muy grasosones.
1: Ay.
2: Pero híjole, ese es buenísimo, el del carbón. Yo lo recuerdo con mucho cariño porque era la comida casi todos los domingos. Está muy rico, o sea, es muy sabroso el pollo.
1: Oye,
2: asado.
1: Sobre todo a la gran comunidad latina de Boston, le mandamos un abrazo porque ahí en ese mercado celebran millones de personas el Día Nacional del Pollo Asado, ¿eh? Así que ahí está el amor que le tenemos al pollo. Y otro nutrimiento muy importante, hoy es el Día Mundial de la Leche, Pati.
2: Ah, la leche.
1: Tiene muchas ventajas, ¿no? Mucha proteína, salud ósea, es muy accesible. Lo malo es que hay gente que es intolerante a la lactosa, hay gente que es alérgica, sí, también, ¿no?
2: Sí, la leche, fíjate, yo no casi no tomo porque luego dicen que ya uno ya no la necesita.
1: Pero yo
2: que creo de que niño, que vas bien los niños.
1: Pero qué fresca, ¿no? Cuando llegas crudo.
2: Ah, caray, ¿con la leche?
1: Dice que, no, ojo.
2: Ay, a mí no me... No,
1: hay
2: no,
1: otras
2: no,
1: personas
2: no,
1: que dicen
2: menos.
1: Que cortar la borrachera con leche. Yo nunca he cortado la fiesta con leche.
2: Ay, no, yo siento
1: leche.
2: Que me...
1: No, yo creo que también
2: cantaría
1: sucede.
2: Cantaría Oaxaca.
1: Pero dicen que para resucitar, dicen que un vaso de leche bien helada es muy bueno.
2: Mira, habrá que probarlo.
1: Hoy en el Día Mundial de la Leche, hágalo propio. Aparte es inicio de semana.
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1: ¡Ay, nanita! Se están poniendo buenas las restricciones. Y qué bueno, Pati. Aquí lo hemos hablado, amigos de Club Hit Latino. Lo de la justa deportiva más importante ya llega a México, Estados Unidos y Canadá. Y con el brote del ébola en el Congo, pues obviamente hay alertas, ¿no? Hay alertas. Yo creo que allá el tema tendrían que estarlo tomando desde África con todo este rollo para que no salgan tantos vuelos de personas, más bien que les hagan las pruebas a las personas que van a volar, ¿no?
2: Sí, los que no, pues que no los dejen salir.
1: Pues sí.
2: Literal, porque yo veo que aquí en Estados Unidos, allá en México, como que sí están tomando las cosas muy en serio y están pues prevenidos, ¿no?
1: Ya lanzaron, fíjate,
2: cualquier situación.
1: El viernes pasado lanzaron un comunicado, el fin de semana, donde se les va a restringir prácticamente la entrada a las personas que no traigan así pues lo que tenga que ver con su salud médica.
2: Está bien, porque si no...
1: ¿Cómo?
2: Fíjate, yo veo que aquí te decía, toman así medidas muy fuertes y en México, ¿qué pasó con el COVID?
1: Pues igual.
2: Como que faltó esa medida estricta para evitar tanto contagio.
1: Ni modo, está prohibido. Es que el ébola, por ejemplo, sabemos que es de esa región, ¿no? Pero imagínense, llega a México, por ejemplo, imagínate, porque ahí van a jugar los del Congo. Llega a Guadalajara, allá a Jalisco, y se esparce en México. No sabes. O sea, que una pandemia.
2: Escuchaba yo a un doctor, bueno, es que no están contagiosos con el COVID. Pues no, pero sí, porque es por los líquidos,
1: Pues cualquier líquido del cuerpo, ¿no? Puede ser sangre, puede ser sudor, líquido seminal, saliva, cualquier todo. Cosa. Entonces, imagínate que ahí en un partido de que el Congo. Ay, esos brothers del Congo están bien chicles bomba. Y ay, esas chicas del Congo, mira nomás cómo la menea. Y al rato, qué óvole. Mira nomás, tú tan Congo y yo tan uga uga.
2: Y al rato
1: se arma la de Dios es padre. ¿Para qué quieren, no?
2: Y si ya sabemos, y pues mejor hay que tomar las medidas, aunque parezcan estrictas.
1: Ojo, y luego no es un tema discriminatorio, porque luego las personas, hay algunas que han dicho esto, ¿no? Pero

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1: El WhatsApp, el mismísimo diablo disfrazado de red social. Y Facebook, que ahora está. Y Instagram también. Pero Meta, ya ven que Meta, yo creo que la meta de Meta es apoderarse de todos nosotros. Porque
2: ese es su meta maneja. Y su objetivo.
1: ¿Qué te pone Facebook? Vas muy bien, necesito que hagas estas tareas.
2: Mira, me trae asada, tuvo videitos, uno quiere pues monetizar por ahí, ¿verdad? Pero ya en cuanto más dices, oye, ya con subir un video, yo ya como que digo, ya cumplí, ¿no?
1: No, pa.
2: Pero luego empiezan, aumenta tus publicaciones. O sea, a ver, ¿cuántos videos? Eso es un buen tema. ¿Tengo que subir para monetizar? ¿Y cuántas vistas tiene que tener? ¿O cómo?
1: Como tres diarios, ¿no? Según yo, ¿no?
2: ¿Tres diarios? O sea, ¿no? ¿De dónde, cara?
1: No, bueno, pues.
2: ¿Pero a qué hora?
1: Eres una generadora de contenido, Pati. Esto es un contenido.
2: Imagínate la esclavitud de los influencers.
1: Nos tiene así. La verdad es que no nos hemos dado cuenta. No sé si ya se dieron cuenta los influencers, pero somos esclavos de. De las redes sociales. Y ahora Meta anuncia nuevas versiones, ahora versión Plus de WhatsApp, de Instagram y de Facebook. O sea, ¿eso qué? ¿Va a tener valor? ¿Vamos a tener que pagar? ¿Cómo está el rollo este de
2: pues,
1: WhatsApp Plus?
2: Mira, la tecnológica prometió que el pago mensual de las apps llega con funciones potenciadas y divertidas porque lanzó planes de suscripción para sus aplicaciones de WhatsApp, Instagram y Facebook con funciones potenciadas y comenzó a probar otros planes para sus servicios de inteligencia artificial.
1: No.
2: Y ellos dijeron que, por ejemplo, en Instagram, en el que revelaron estos planes llamados Plus, están disponibles en todo el mundo y hay planes en marcha para creadores, negocios y usuarios de Meta.
1: Por ejemplo, para que se den una idea, ¿no? Así que ustedes son fans. Instagram y Facebook costarán $3.99. ¿Para qué le hacen al
2: dólar? Pero, ¿$4? ¿Por qué no van a cobrar por las funciones Plus?
1: Cuatro al mes, porque tienen unas funciones nuevas que no van a tener los que vamos a usar el peladaje y la cualquierada, ¿no? Pero WhatsApp va a costar $2.99, o sea, $3 al mes. Si ya lo sumas, cuatro más tres, no, Pati, ya, se te fue la vida. Imagínate, $6 ahí nada más, o sea, no.
2: Así es, como que
1: dice. $7 aproximadamente.
2: Sí, pero digo, quien quiera tener esa versión, ¿no? Porque igual yo puedo seguir no pagando y me quedo con la versión que está.
1: Sí, pero entonces, cuando tú veas las fotos de alguien que digas, está padrísima esa foto.
2: Ah, yo la quiero igual.
1: ¿Cómo la hiciste?
2: Ah, es que yo tengo Plus. Híjole, voy a decir, ¿sabes qué hago yo ahí? Cuando quiero hacer cosas así, ya escojo algo barato, algo sencillo, algo que no me cuelgo, gratuito y vámonos.
1: Digo, no, aquí yo sigo tomando fotos en huaraches mejor.
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3: El dinero, dinero, dinero, dinero. Aprende algo, dinero. Hablaremos de los deportes. El otro día, fíjate, platicando, me encontré una persona que escucha el programa de Club Hit Latino. Le agradezco mucho su preferencia.
4: Saludos.
3: Me decía, oigan, los escuchamos acá en Boston y muchas gracias. Y luego me decía, ya el fútbol, porque me ve que soy muy apasionada del Guadalajara, sí. Ya el fútbol no es como antes, mijo, me decía yo. ¿Por qué, señor? No, es que...
4: ¿A qué se refiere?
3: Antes uno era apasionado de la camiseta. No, oh, yo ahora ya vi la final del fútbol mexicano. Todos se lo regalaron al Cruz Azul y todo. Ya todo, mijo, es dinero. ¿Será que sí? O sea que... Ya se cambió todo este rollo de esa pasión de llegar a ser futbolista, de llegar a brillar, porque ya se van con el mejor postor, ¿no? Así.
4: Yo creo que sí tiene algo de cierto, ¿no? Esta lógica, esta declaración, porque pues ya no es como antes.
3: No, ya no.
4: Ya no es como que les mueve tanto la pasión, incluso eso se ve también pues en resultados, ¿no?
3: Sí, resultados, pero te digo por el dinero, porque por ejemplo, ya les habíamos platicado la semana pasada que obviamente que el organismo más grande del fútbol les da un dinero a las ligas, ¿no?
4: Ajá.
3: A las ligas, en este caso la Liga Mexicana, Atlas y Cruz Azul, que fueron los que únicamente otorgaron dos jugadores, ¿no? O un jugador cada uno más bien, pues van a ganar poquito, van a ganar aproximadamente $528,000, ¿no? Uh-huh. Aproximadamente, ¿no? El León también tiene un seleccionado, Mazatlán también. Esos son $528,000. Pero, por ejemplo, la Chivas, ¿saben cuánto va a ganar la Chivas?
4: No.
3: Con sus 5 seleccionados.
4: A ver.
3: $2,640,000. O sea, dólares.
4: Sí, o sea, les va a ir muy bien.
3: ¿Qué te compras con $2,640,000 de jugadores? ¿Te puedes comprar un jugador de fuerzas básicas de algún otro lugar, ¿no? Uh-huh. Puedes hacerlo sin ningún problema, me parece que sí se puede. El América también, $2,112,000 por 4 seleccionados. Los Pumas, CU.
4: ¿Cuánto?
3: $1,584,000.
4: Cruz Azul.
3: $1,056,000. Tigres, $1,056,000 por el tema de los 2 seleccionados. Y así, los que tengan 2 seleccionados. Ya los de uno son $528,000. Pero, pues es una buena lana, ¿no?
4: Sí, claro, desde luego, fíjate, yo el otro día escuchaba una plática que se preguntaban esto. ¿Cuánto más o menos? Y pues si son, depende del equipo, sí, ¿no?
3: Depende el sapo en la pedrada, pero ahí Exacto. está. De que va a haber varo, va a haber varo.
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1: Vamos al Pati Show. Puro chisme, puro chisme. Le gusta, le encanta ver el cielo arder. Pero ahora yo te voy a robar tu sección, me
2: cago. A ver, adelante, por favor. Vamos a ver si me supera. Mira, porque también les traje mis tips.
1: Es que tú también, puro chisme. Los chismes que avienta Pati son de puro nodal y puro caso.
2: No, ya, espérate, hombre. No hemos llegado a la sección de masacre.
1: ¿Vas a masacrar a alguien? ¿A
2: pues,
1: quién?
2: No tanto, déjame. A ver, primero vas tú.
1: Mira, ¿sí? Ahí les voy a hablar de Dua Lipa, ¿no? Dua Lipa que, o sea, ay, ¿a quién le importa a Dua Lipa, Mauro? No, ahí les va. ¿Saben por qué me llamó la atención esta nota? Porque Dua Lipa recomendó antros y bares. Eso chime gusta.
2: A ver, ¿cuál les recomendó?
1: Llega borracha, imagínate nada más. Hay una.
2: Caray.
1: Hay una colaboración entre Google Maps y Service 95 donde dio un listado de 12 lugares que debes visitar.
2: Ella los dio.
1: Ajá. Uh-huh. Debido a la recomendación que hizo Dua Lipa, ¿no? Entonces, muchos nos preguntamos, ¿a dónde van las celebridades? Es más, cuando usted va al downtown o va a cualquier lugar, a cualquier evento, pues tiene la fortuna de encontrarse algún artista, ¿no? Jack Nicholson iba mucho a los partidos de básquetbol, uh-huh. Will Ferrell igual, o sea, Ryan Gosling también, o sea.
2: Se sabe más o menos.
1: Sí.
2: Pues ¿dónde se mueven, no?
1: Sí, por ejemplo, dice que hay muchos lugares donde puede decir The Hero en Maida Vale. Dice que es uno de los que más visita, que está rico, que está padre. El de Notting Hill dice que también está bueno. Estos son en Londres, por ejemplo. Si usted va a Londres, entonces así de.
2: Claro, no, pues son los de aquí.
1: Pero espérate, también. Estos son los de Londres, hay otros lugares. En Los Ángeles está el Skylight Books. Dua Lipa dijo que es uno de sus lugares favoritos que ha ido ahí. Imagínate que un día vayas al Skylight Books y te la encuentres, porque es su lugar favorito, está padre.
2: Ay, no.
1: El Remedy Place West está en Hollywood, también ahí dice que Dua Lipa
2: también
1: ha
2: va.
1: Ido a un sauna de infrarrojos.
2: Ándale.
1: Tiene baños de agua fría, es como unos baños de calle, ¿no?
2: Ok.
1: Aquí da Dua Lipa que... ¿A que le bañen el surubel o qué?
2: ¿Pero cómo? O sea, ¿es para...? ¿O cómo?
1: Pues son saunas infrarrojos.
2: Bueno,
1: ¿no? Okay. Es para regenerar las células. Dice que ahí Dua Lipa va a dormir mejor y aparte te dan vinito.
2: Ándale, no, pues sí está...
1: En Brooklyn, por ejemplo, hay lugares Public Records en Brooklyn. Fíjate que ese está muy bueno, ¿eh? Ese sí está chido. Hay sonido personalizado de la misma Dua Lipa. Dice que está buenazo. Hay otro que es el Club San Luis en la Ciudad de México, que ella ya fue.
2: Ah, lo que te iba a decir. Ella es la artista que andaba en una taquería o que puso una taquería, una cosa así, ¿no?
1: Fue al Club San Luis en Ciudad de México.
2: Vale.
1: En Nueva Orleans está el Preservation Hall. Una buena recomendación para Chupers.
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1: Ay, Pati, cuando propuse este tema aquí en la producción, todos dijeron, no invento. Oye, yo
2: es
1: soy...
2: que está picoso el tema porque salen raspados más de uno.
1: Yo soy tu amigo, Mauro, y ahora sáquese, tú más me quieres por conveniencia.
2: La fregada.
1: Amigos por conveniencia.
2: Muy
1: ¡pum!
2: Bien.
1: Patricia, ¿has tenido algún amigo por conveniencia? ¿Y por qué? ¿Y por qué te convenía?
2: Estoy pensando.
1: Mientras estás pensando, yo les voy a platicar anécdotas.
2: Échale.
1: Yo ayer en México, la verdad es que en una vida, mi vida juvenil.
2: ¿Tu Buda?
1: Mi Buda, que tengo ya panza de Buda. Mi vida juvenil, yo pues, iba a los lugares de entretenimiento nocturnos, ¿no? Y pues era muy asiduo a estos sitios y la gente me trataba muy bien, ¿no?
2: Salías mucho, exacto.
1: Pero iba, ya de repente ha habido gente que todavía me habla, o sea, yo vivo aquí en Estados Unidos y me hablan de México y dicen, ¿qué onda? ¿Consigues paro en tal antro de México? Y yo,
2: ¡ah, caray!
1: Para entrar allá. O saca un pomo, ¿no? O sea, había gentes que había personas que nada más me invitaban a mí.
2: Nos hablan mucho pa' boletos,
1: ¿no? Que, oye, que va a venir Karim León, ¿no tienes algún boletito?
2: Ese es por conveniencia.
1: ¿Eso te ha pasado?
2: Me ha pasado, sí, me ha pasado por conveniencia, que quieren algo, como dices, nomás para eso me habló.
1: Pero a ver, muchachos, de verdad.
2: A ver,
1: o sea, si van a tener una amistad por conveniencia, pues mínimo frecuéntenla, ¿no? O sea, no nomás le hablen para pedirle cosas, ¿no? O sea, pues
2: no te importa la persona, nomás quieres sacarle beneficio.
1: Por ejemplo, si tenemos un amigo muy adinerado.
2: Adinerado,
1: sí. Que tiene yates, que siempre está en el country club, está en el golf, tiene yates, carros y todo. Y él te invita, pues hay veces que a mí cuando tengo amigos de esos, que no tengo por cierto, pero cuando sale uno, me da hasta pena pedirle, ¿no? Dice, no, pues no gastes. ¿Cómo no voy a gastar por ti? Tráigame una de champaña, por favor. Entonces, no, espérate, ¿cómo crees? Entonces,
2: ¿cómo?
1: Pero uno prefiere mantenerse a la línea. Pero cuando yo veo gente, personas que dicen, vamos con el Johnson. Ese Johnson siempre paga la cuenta. Entonces, van a sabiendas de que les va a pagar todo, ¿no?
2: Ah, claro, pero es conveniencia, por ejemplo, también. Bueno, ¿tú te has acercado a alguien por conveniencia?
1: Se los digo al volver.
2: Ay, no, se me hace que sí, qué mal.
1: Y te dejé pensando mucho, no nos has dicho nada, ¿eh?
2: Pues ahorita les digo.
1: Suelta prenda. ¿Usted tiene amigos por conveniencia? Regresamos a Club.
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1: Oye, en Club Hit Latino, amigos por conveniencia. Y es que las amistades es una necesidad del ser humano, ¿no? Cuando uno es sociable, pues empieza poco a poco a conocer a más personas. El círculo de amistades se amplía, ¿no? Puede hacerte popular y demás. Y en el periodo de nuestras vidas nos encontramos a muchísimas personas que luego decimos, ay, invítate a este brother, porque este brother... Hay gente que te invita nada más porque da risa, ¿no? Oye, pero ese nunca trae dinero. Invítalo para que cuente chistes. También eso es conveniencia.
2: Pero está bonito porque te estiman por tu forma de ser.
1: Exacto.
2: Por tu carisma.
1: Pero eres pobre.
2: ¿Qué es el pero poder? No aportas nada monetario.
1: A ver, alguna vez me pasó de que yo sí no traía lana, de que no traía
2: dinero. Pero te invitaban porque aportabas alegría.
1: Invítate ese güey se ve
2: tan chistoso. No trae ni un peso, no le hace. Bueno, que nos haga reír.
1: El conductor, ¿cómo se llama el de México? El Burro Van Ranking. Jorge Burro Van Ranking. Sí. Mucho sí es por conveniencia, ¿no?
2: Porque ¿Él los invita? ¿O él lo invita?
1: Es que él se juntó con muchas personas. Imagínate, amigo de Luis Miguel toda la vida, ¿no? Entonces, bueno, hasta que se...

0: Puede usar tu cara frente a ti, pero después habla mal de ti a tu espalda. Ese es por conveniencia.
1: Es correcto. Dice, no presionan. Aconsejar, compartir recomendaciones, respetar decisiones de la otra persona es un rasgo habitual de un buen amigo. Porque, oye, esto te insisten mucho, te obligan a hacer lo que ellos consideran lo mejor, ¿no? Pues que te dejen escoger, ¿no?
0: Sí. Cada quien. Un buen amigo te escucha, los otros nomás te oyen el que, oye, fíjate que tengo un problema. Espérate, paga la cuenta y ahorita me cuentas. Hijo de, así son. Sí. Usted ha hecho eso, tiene amigos por conveniencia. Ya regresamos a Club Hit Latino.
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1: Bienvenidos a Cosas que a nadie le importa.
2: Nadie
1: le importa. Nadie le importa.
2: Cosas como, por ejemplo, un velo hecho con alas de abeja.
1: ¡Wow!
2: Cri, cri.
1: Primero, a ver.
2: Bueno, está interesante porque, ¿cómo un velo con alas de abeja?
1: El velo de novia, o sea, se filtró esa publicación donde había una chica que traía como un velo, precisamente para un evento, hecho con alas de abeja. Primero, me parece aberrante, ¿no? De entrada, imagínate, ¿cuántas abejas tuvieron que morir?
2: Exacto, es que son pues chiquititas las alas.
1: O sea, el velo está padrísimo. O sea, le estamos viendo, búsquelo así, velo de novia con alas de abeja. Uy, de oírlo te da como cosa. La abeja es algo muy importante, ¿no? ¿Estás de acuerdo?
2: Claro.
1: Para nuestro ecosistema. Pero bueno, algunas personas lo ven como algo artístico, pero la artista estadounidense Lucy Jokel, bueno, pues pasó casi una década, 10 años reuniendo miles de alas de abeja para convertirse en un velo dorado, que es muy bonito, pero a la vez es inquietante porque, o sea, eso se rompe, ¿estás de acuerdo?
2: Sí, a mí me causaría como... pues no sé, porque sobre todo cuántas, lo que decías.
1: Sí, ahí les va.
2: ¿Cuántas abejas se sacrificaron?
1: Para todos los que están diciendo, como Patti que dice, la sacrificaron, lo que ocurrió es que estas abejas, las alas de abejas melíferas, fueron recolectadas únicamente de insectos que murieron por causas naturales. Pero de todas maneras, se me hace más complejo, ¿no? Porque si ves una abeja, o vas a un lugar,
2: ajá,
1: llegan las abejas, las matas y se las quitas. Ahora, para recolectar abejas muertas,
2: no,
1: ¿cómo le haces? Me parece que es una obra artística bastante interesante, ¿no?
2: No, cierto, por la hazaña, exacto, de recolectar pues tal cantidad y luego pues, estás hablando de las alas.
1: Sí, así que todos provienen de insectos ya fallecidos sin ningún problema. La pieza fue incluida en una exposición enfocada entre el arte y el medio ambiente, reforzando la presencia del arte ecológico, y se ve impresionante, pero a la vez dice, está de mírame, no me toques.
2: Sí,
1: papa.
2: No. ¿Te agrada la idea? A mí como que no.
1: Pues no. O con alas de cucaracha, ¿cómo le caería? Más barata, ¿no?
2: Ahí,
1: y ahí hay un chorro de
2: no, ni menciones.
1: Pero bien lavada, fíjate, hombre.
2: No, hombre.
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4: No inventes, casi me da un microinfarto. Ahorita Patricia dice, oye, ¿qué crees? ¿Cómo me dijiste? Me dijiste Jorge Ortiz de Pinedo murió. ¿Qué? ¿Cómo?
5: Así me quedé yo ayer que estaba viendo ahí esta noticia, porque la publicación viral, desde luego, ya la desmintió él mismo, causó confusión en redes sociales. El querido comediante.
4: No está. Jorge Ortiz de Pinedo está vivo.
5: Está vivo. Ay. El comediante mexicano rompió el silencio porque se volvió viral, se volvió tendencia, por una falsa noticia sobre su fallecimiento. La repentina ola de rumores sobre esta supuesta muerte de Jorge Ortiz de Pinedo. Bueno, pues claro, es que sacudió las redes. Esto fue desde el miércoles.
4: No, sí, la semana pasada.
5: Desde la semana pasada, exactamente, porque él señala que al ver su nombre en tendencias, pues también hasta él se alarmó, ¿no?
4: Oye, ¿sabes qué? Lo que pasa es que a Jorge Ortiz Pinedo lo hemos visto en muchas ocasiones con el oxígeno, ¿no?
5: Y es preocupante. Que está malito los pulmones.
4: Sí, pero también es que el señor, para que lo tomen en cuenta, fumaba mucho. Él lo ha dicho en varias ocasiones, ¿no? Entonces, pero lo increíble de don Jorge es que sigue trabajando, sigue haciendo programas, sigue produciendo, ya no como lo hacía anteriormente, y me parece que le duela a quien le duela, es un ícono de la televisión mexicana, ¿eh?
5: Ah, no, por supuesto. Ahora, también es importante saber qué fue lo que dijo él, ¿no? Porque también como en cuestión de horas en las plataformas todo esto se hizo pues viral y ves estas notas y dices, bueno, pues ¿qué pasa? Pero él lo que también destacó es un profundo dolor por la partida de un gran amigo. Sí. Entonces ahí como que se generó una confusión, no sé qué, y por eso empezó con esta avalancha de especulaciones sobre la muerte de él, pero pues no es así.
4: O sea, se murió Javier Coello Trejo, que es amigo de él, él lanzó un mensaje y la gente le agarró, fíjate que...
5: Sí, ¿cómo? Dios. Tú eres en todo, él aclaró que se encuentra estable, vivo, aunque lógicamente está atravesando un momento emocionalmente difícil porque se fue su amigo, pero pide prudencia. Él agradeció las muestras de cariño y homenajes, dice, pero claro que sigo vivo. Y él pues señala que esta enfermedad de EPOC que tiene en el pulmón, sí, pues la está controlando.
4: Sí, dijo, esto es una noticia falsa de mi supuesto deceso, originada por un mensaje que subí a mis redes manifestando mi pesar por la muerte de un amigo, que es parte de la casa del actor, ¿no? Entonces, me encuentro bien de salud, sí, pero triste por la partida de mi amigo. Entonces, bueno, pues ahí está el momento. Qué bueno que
5: murió,
4: está viendo,
5: no compartan esas noticias.
4: Ya somos una familia de 10, como de 15 mejor, apoyándolo y queriéndolo.
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1: Oigan, oigan, vamos a entrar a los deportes. Hay mucha polémica deportiva. Vamos a hablar acerca de todo lo que ocurre con Neymar y también las noticias que pueden descargar y pueden ver en Nueva.News. Ahí está toda la información para que se meta. Nueva.News, Pati.
2: Por favor, no se queden fuera. Ingresen a esta página de noticias, de información. Van a estar en onda así como nosotros. Tenemos que estar actualizados, sí, todos. Así sí, es sí. Que miren, ahorita agarren el celular, Nueva.News, y ahí nos van a encontrar también.
1: Vámonos, noticias, entretenimiento, temas que marcan tendencia. Entérate de todo en Nueva.News. Como esta nota, Neymar. Ya ven que todo el rollo, primero que si Neymar iba a ir al Mundial, que si no, y luego salió el con bombo y platillo, ¿no? Ancelotti dice, sí va a Neymar. ¡Pum!
2: ¡Tómale!
1: Y luego la semana pasada, no está listo porque sufrió una lesión muscular. No me digas.
2: No. Lo que faltaba.
1: Pero hay que decir que los partidos, obviamente, de Panamá ante Egipto, pues obviamente Neymar, pues así está, ¿no? Con el tema de su lesión, ¿no? Entonces, el debut tan esperado, pues no llegó. Vamos viendo si llega. Hay que decir que va a estar jugando contra Marruecos el 13 de junio, ya en la justa deportiva, ¿no? Y a ver si está en la fase de grupos. Hasta el momento se dice que posiblemente no estará en la verde amarela en el enfrentamiento ante Marruecos. Porque todo el mundo quisiera ver. Marruecos viene muy bien. Marruecos es un gran equipo, ¿no? Y verlo contra Brasil y Neymar hubiera estado sensacional.
2: Está fuerte ese partido, ¿no?
1: Y lo importante es que aquí, luego, ¿sabes qué pasa entre los jugadores? Que luego empiezan a hacer ejercicio de más para querer estar listos y se provocan otras lesiones.
2: Eso pasa mucho, yo creo que porque se desesperan, ¿no?
1: Sí, claro, entonces le cargan de más, hay sobrepeso, sobreestímulo, entonces es el problema. Entonces el cuerpo médico del Santos aseguró que el jugador se encontraba bien de salud y listo para iniciar los entrenamientos, que el único que tenía era un edema, pero nada de peligro. Entonces, que es un edema que se podía convertir en una rotura, que no es. Entonces tiene que estar con descanso y evitar pues todo lo que es la actividad física intensa. Entonces le va a bajar un momento el estreno. El ajuste deportivo se lo va a perder, pero los demás ya lo perdemos.
2: A lo mejor ya lo vamos a tener, exactamente.
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1: En esta esquina, el santo y cavernario.
2: En temas de hombres y mujeres siempre salen chispas. Ay, seguro el fin de semana estuvieron saliendo chispas, ¿no? Pero otro tipo de chispas. Pero a ver, les quiero preguntar a todos y a todas. ¿Son válidos los piropos o robar un beso?
3: Pam, pam, pam.
2: Tan, tan. ¿Te acuerdas que en las películas, por ejemplo, veías películas como Casablanca, ¿no? Que llegaba Humphrey Bogart y robaba un beso. Y,
3: pero así tras.
2: Suéltame, desgraciado. O en las películas de.
3: Ah, sí, siempre así.
2: De que Pedro Infante.
3: Ah, uff, ahí se daba muchísimo.
2: Pedro Infante llegaba y.
3: Véngase.
2: Y lo. Suéltame.
3: Así, así, así, ¿no? Así que le jalaban o pero, con el rebozo.
2: Pero le pegaban y durante el beso, suéltame.
3: Ah, sí, no, y ya no caían. No, o así de maldito majadero. Con el.
2: Cállese. Y con un beso. A ver, te
3: pero
2: pregunto.
3: Pero eso era antes, ahorita eso es peligroso.
2: A ver, Pati, ¿se vale robar un beso o no? ¿Te han robado un beso a ti?
3: Pues así, ah, pero ya hace años, o
2: y,
3: sea.
2: Y, a ver, ¿lo sentiste como es un acoso?
3: Pero no eran así como los de pedos, además.
2: ¿Qué es eso?
3: O sea, así nomás un kiko y ya, ¿no?
2: Bueno, si Harfush te robara un beso.
3: Harfush, déjame lo imagino. Déjame, me voy. No, yo creo que, pues es que depende el contexto, ¿no? Si estás haciendo el cortejito y eso, pues está bien robar un besito. Si es una cosa que dices, una compañera y ni siquiera pero, estamos saliendo, pues espérate.
2: A ver, pero ¿qué tal si se malinterpreta y no es cortejo?
3: Pues por eso digo, depende. O sea, tú como hombre te das cuenta si se va a enojar o no la chava.
2: A ver, ¿va? Estás hablando de los hombres. Y cuando el cortejo es diferente, que por ejemplo, está existiendo una conversación y la mujer es la que me roba un beso, ¿también es una violencia ahí?
3: Pues también podría ser considerada, pero a lo mejor hay quien diga, no, pues yo quiero que, lo que quiero es que me agarren.
2: Pero a ver, ¿qué pasa si de repente una mujer quiere robarme un beso a mí? Y yo digo, no, espérate, no, no, aguanta, espérate, estoy casado.
3: ¿Sabes qué opino? Ah, no, bueno, pues ya casado también, no te manches,
2: ¿verdad? No, no, pero a ver, pero te quisieran robar un beso.
3: Ajá.
2: Ok.
3: No, pues eso es lo correcto, que diga, no, espérate, pues, ¿qué traes, no?
2: Y tú, y que yo le dice, oye, voy a decirle a la gente que me quise robar, yo voy a decir que fue al revés, ¿a quién le van a creer?
3: Tin, tin, a la mujer.
2: Pues entonces ahí estamos
3: a la
2: mal.
3: Mujer. Sí, claro.
2: Está desproporcionado.
3: Hay un sesgo, claro, hay un sesgo ahí. Yo digo que si quieren andar besando gente, robándolo primero, por los tiempos que corren de esos temas delicados, preguntar primero, ¿no? Oye, ¿te puedo robar un beso?
2: ¿Cómo? Entonces no es robo.
3: Pues no, pero estás, no vaya a ser que se enoje y al rato viene denunciado.
2: ¿Te puedo dar un beso?
3: Noche.
2: ¿Qué? ¿Te me estás insinuando? Oh, que la canción.
3: Por eso mejor no hay que hacer nada ya.
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1: Bueno, hemos hablado que en algunos condados de la Unión Americana está haciendo mucho calor y obviamente que los que saben, los meteorólogos, dicen que nos vamos a derretir. ¿No ha visto que todos los orificios de su cuerpo están sacando fluidos? Sí, estamos sude y sude por todos lados, Patricia.
2: Ay, no, las enfermedades por calor son trastornos que ocurren cuando el cuerpo se sobrecalienta.
1: Por el ánimo.
2: Hombre, por todo. Pues, imagínate, ¿no te has sentido así caliente?
1: Sí.
2: Todo caliente, y el cuerpo cuando pasa eso pierde su capacidad de regular la temperatura. Por ejemplo, ¿cuáles pueden ser las enfermedades propias del calor? Salpullido, que te sale como manchita roja, ¿no?
1: Okay, sí.
2: Salpullido.
1: Mira, a mí me pasa
2: calambres.
1: Mucho, como yo tengo tema de acné y rosácea, si me da mucho el sol, tengo que traer bloqueador todo el tiempo. Me empieza a salir más como si fueran más espinillas, ¿no?
2: Ya.
1: Pasa, ¿no? ¿Qué más te da? ¿Calambres también?
2: Sí,
1: ah, caray.
2: Pues mira, dice que salpullido, calambres y hasta emergencias médicas graves, por ejemplo, el golpe de calor.
1: Ajá.
2: A mí nunca me ha dado un golpe de calor, pero es fuertísimo.
1: Es como un desmayo, ¿no? ¿Qué es el golpe de calor?
2: Así como que se te van las fuerzas y sí, muchas veces pierdes la conciencia.
1: O sea, te desvaneces. Y el problema no es que no recuperes el conocimiento, sino cómo caes. Porque te puedes desvanecer y es cuerpo muerto y
2: sí.
1: Un golpe en la cabeza, olvídate.
2: Fíjate, dicen que dentro de los síntomas de golpe de calor está la insolación, que es la forma más grave. Ocurre cuando el cuerpo ya no puede controlar su temperatura, la cual puede ir recuperando, puede superar unos los 40 grados, o sea, temperaturas super
1: altísimas. Que no nos hagamos tarugos con tantos tecnicismos. Lo que tenemos que hacer es tomar agua y ya.
2: Y cuidarnos del sol.
1: Sí.
2: Pero
1: sí.
2: Si estás trabajando allá en los campos, cosechando la fresa y todo, pues, ¿qué vamos a hacer?
1: Pues tome agua, ya. Todo el mundo trae. Pero
2: nos va a calentar de todas maneras.
1: No, Max, el arroz ya venden unos termos que parecen desde un garrafón, Patricia. Entonces te llevas eso y estás chupando agua.
2: Se me acaba, pero bueno, pues sí, porque imagínate de eso a terminar ensolado.
1: No, entonces beba mucha agua, esa es la recomendación. Trate de mantenerse a la sombra y use bloqueador, siempre hidratado, y si trae un pañuelito, algo, con agua, pues también váyase, lo pones así en la frente o algún lugar, porque los calores están fuertes, son más fuertes que antes.
2: Ah, no, claro, o sea, te mata el calor, sol.
1: Ojo, las bebidas con exceso de azúcar o alcohol pueden provocar también deshidratación.
2: Pasó una chelita para el calor, ¿no?
1: Es lunes, Patricia, espérate.
2: Calorón.
1: Nada más.
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2: Hablemos de hombre.
3: Atención a todos los chicos, chicos.
2: Atención a lo que les va a decir Pati, porque me dijo, me volteó a verme a mí y dice, pues, no sé si tú seas de ese rango, pero a ver.
3: Vamos exactamente, viendo. A ver, a los hombres no les gustan las fotos. Esa es una creencia muy común, pero dicen que la realidad es más compleja, porque muchos hombres, yo siento que no les gustan, o sea, ahorita vamos a hablar del tema de las mujeres en el bloque de mujeres.
2: Okay.
3: Tú te tomas muchísimas fotos.
2: Yo quiero claro hasta que con el mueble.
3: Tú no perteneces a este grupo.
2: Yo no, pero
3: ¿pero estás de acuerdo que no les gustan?
2: A muchos amigos no les gustan las fotos.
3: ¿Por qué?
2: Pues no sé, porque no les gusta. Ahí vas con tus fotos. Como que les gusta más disfrutar la vida. Mi esposa como que tiene un gen de vato. O sea, mi vieja es un vato. Porque me dice,
3: ¿por qué?
2: Yo me tomo fotos.
3: Ahí vas
2: con tus fotos. A ver, pónganse aquí. ¿Para qué? Y luego llego y le digo, ¿tú no quieres tener un recuerdo bonito del lugar al que fuiste? Pues sí, pero y toma fotos así de los lugares sola, sin ella. Y digo, toma, yo te tomo la foto.
3: Ah, ya, de los lugares. Mira, yo también a veces es bonito tomar así de lo que ves. Pero tú, a ti te gusta más tú poner.
2: No salgo, yo soy el perro protagonista, ¿cómo ven?
3: ¿Qué tal? Y ya lo dijo, y lo soltó los micrófonos de Club Latino. Pero fíjate que sí pasa eso, porque dicen que los hombres se sienten incómodos y les desagrada la autoexigencia de posar, o simplemente no sienten la necesidad de validar su vida o sus relaciones mediante la exposición pública. ¿Qué tal?
2: Eso pasa.
3: ¿Qué tal?
2: Si yo de mis amigos me dicen, oye, güey.
3: A vos son inseguros.
2: No se gustan, o no sé quién. Yo qué sé, pero a mí me dicen, oye, güey, tú te tomas muchas fotos. ¿Por qué te tomas tantas fotos? Y yo, porque tengo un celular que tiene una cámara.
3: Y te callas, tras. ¿Cómo?
2: O sea, ¿qué hago? ¿Que no me tomo fotos o qué? O llega una personalidad y ¿qué? No me voy a tomar una foto con esa persona.
3: Pues, está interesante, ¿eh? Aquí dice que según la psicología no les gusta cómo se ven y tienen una cierta inseguridad.
2: Dicen,
3: o sea,
2: que
3: es real.
2: Que hay una diferencia de percepción en la intimidad. A lo mejor tiene que ver también como que siempre los hombres somos tachados de que nos andamos de fiesta o andamos con algunas mujeres. Entonces dicen, a lo mejor no queremos que nos tomen fotografías o no nos gusta vernos en una foto.
3: ¿Sabes qué noto de los hombres?
2: ¿Qué?
3: A ver, ponte por una foto. No, a ver tú solo. Así se paran, así como
2: o sea, las dos manos sueltas y tómala pues. ¿No? Como un mueble. Ya.
3: Pero posa o algo. Pues así, ¿qué quieres que haga?
2: Es que ¿sabes qué?
3: Ya tómala.
2: Los hombres no sabemos posar para las fotografías.
3: No, pero no se pasen, ponte. O sea, y así como sea así.
2: Sí, el problema es así.
3: Y es lo mismo.
2: El problema es que te dicen, ponte de otra manera. No, es que ¿cómo? Ponte normal.
3: No, ya tómala así.
2: Ajá. Es así. Por eso creo que no les gusta. Pero más adelante, a las mujeres, porque sí les gustan las fotos.
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2: Vamos a mandar saludos a toda la Unión Americana. Gracias, gracias a la gente de Lansing, a la gente que nos escucha por allá. Muchísimas gracias. Ahí en Michigan, donde hay lugares de gourmet buenísimos para ir a comer, ¿eh?
3: Ya se me antojó, ya se hambrita.
2: Saludos.
3: Saludos también allá a San Antonio, a Lincoln.
2: Ahí en Nebraska, abrazos, abrazos a la gente también de más? Colombia. Ahí en Colombia también.
3: De veras, también en otra me escribieron de allá.
2: Fíjate. Nos escuchan mucho allá y también, por supuesto, a toda la gente de...
3: Pues de los demás ciudades.
2: De Dallas.
3: Que nos escucha de Dallas, exactamente.
2: De Dallas también.
3: Saluditos.
2: Abrazo grande. También a la gente de Atlanta, que por cierto, Atlanta,
3: Ah, ¿cómo les...?
2: Va a tener 8 partidos del Mundial, ¿eh? Incluida una semifinal. La Atlanta va a ser...
3: Es de las ciudades más privilegiadas en Mundial, ¿no?
2: Sí, sí, es que sabes que mucha gente decía, no, que voy a Nueva York, y no sé, pues yo creo que Atlanta es la opción, ¿eh? Porque va a recibir a muchos aficionados del fútbol durante esta copa tan importante. Hay que mencionar que las temperaturas van a estar color de hormiga, ¿eh? Arrancando, ya es mes de junio, no sé si ya lo sintieron, pero ya.
3: Ay, ya
2: hoy
3: ya
2: que es primero de junio, ya, se me está ahogando la pata. Primero de junio, ajá, o sea, hoy. Ya empezamos con los calores y todo julio también. Se dice que las temperaturas van a estar en casi 90 grados. Entonces,
3: ay, Dios, no.
2: Hay que tomarlo en cuenta porque Atlanta no va a ser la excepción. Hay que decir que el Atlanta Stadium estará ya listo para albergar estos partidos, ¿no? Además de la semifinal 15 de julio. Y hay muchos lugares emblemáticos para ir. Por ejemplo, si va para allá, el Piedmont Park, que es conocido como el Central Park del Sur, está en Midtown. Está padrísimo. Son 81 hectáreas verdes. Ese, Pati, cuando vayas, te va a encantar. Hay que ir, hay que ir. Hay
3: mira, que ir. Lo estoy anotando en la lista. En la lista
2: de cosas que no me importa. Lista
3: no, la lista de cosas que necesito ir, visitar, para tomar fotos.
2: Oye, hay otro que se llama el 404.
3: Ah, se estaba leyendo. ¿Qué tal?
2: Está buenísimo. Ahí, por supuesto, la gastronomía está riquísima.
3: Esas alitas, las de Lemon Pepe, son ¿sí las has probado?
2: Sí, claro.
3: Esas alitas, en mi punto de vista, híjole, yo me puedo comer así cajas y cajas de esas alitas.
2: Delicioso. Aparte, ese lugar y el de Local es uno de los favoritos de los aficionados de las alitas porque se agotan temprano. Así como a Pati les encanta la de Lemon Peppers, a varios también. Así que a la tarde tiene este lugar. Hay una zona para aficionados en el Parque Olímpico Centenario también, que va a haber muchos temas de de comida, locales, juegos interactivos. Así que el festival ahí empieza del 11 de junio al 19 de julio en Atlanta.
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1: Son pa' mí, son pa' ti, son los zapatos.
2: Ya están aquí y me lo van a agradecer porque vamos a hablar de algo que te puede servir contra los gases.
1: Ah,
2: y el colon irritable.
1: ¿Por qué boom, me volteas a ver a mí?
2: No. Bárbaro, le estoy hablando a ti, audiencia.
1: Qué falta de respeto.
2: A ti que estás de aquel lado de la radio.
1: O sea, con mi colitis nerviosa no te metas, por favor, ¿eh?
2: La colitis nerviosa. Ese es el colon irritable. Y luego hay gente muy flatulenta, ¿no?
1: Pati, te vuelves a remeter contra mis gases y entonces vamos a salir mal.
2: Ando hablando en general a ti que me escuchas a través de esa radio.
1: Bueno, a ver, ¿qué tenemos que hacer los que tienen gases?
2: Infusión de manzanilla con menta.
1: ¿Cómo que infusión? ¿Me la meto por dónde o qué?
2: No. Por ningún lado, supositorio.
1: ¿Supositorio?
2: ¿Qué has puesto? Yo tengo una experiencia.
1: ¿Un supositorio?
2: Sí, de niña me pusieron uno y no manches, vieras. Luego te dan ganas.
1: De niña.
2: Isofacto.
1: Pero te acuerdas, yo le ponía supositorios a mi hijo.
2: Andaba caliente yo.
1: ¿Perdón?
2: O sea, tenía calentura. Okay. Tenía calentura.
1: ¿Estás segura que era un supositorio?
2: Sí. Estaba niña. Estábamos en horario familiar.
1: ¿Y luego?
2: Pues me lo pusieron y luego lo sentí. O sea, te dan ganas de ir al baño, ¿no?
1: ¿Pero tú cuántos años tenías?
2: Como unos 6.
1: Pero
2: no íbamos a hablar de eso. Estábamos hablando de la infusión de manzanilla.
1: Qué raro que no pudieras hacer
2: Pues me dijeron que cuando se quitaba la calentura, pero...
1: ¿Y se quitó? ¿Salió
2: pues
1: todo?
2: Ganas. Pues sí. No sé, fíjate que estuvo curioso.
1: ¿Pero qué hacemos para los gaseosos?
2: Ya, me estás interrumpiendo.
1: Ok.
2: Mira, es un té de manzanilla con menta. Okay. Y más que un té para mimir, para dormir, pues es un aliado contra los gases y el colon irritable.
1: Oye, ¿y se vende o lo tengo que preparar?
2: No. Tú lo puedes hacer. Es muy fácil. Puedes conseguir mentita, pones tu planta de manzanilla natural o hasta los de sobrecito, hombre, que ya vende, y aviéntale ahí la menta.
1: Lo pones y luego le pones una menta. Que hirva
2: unos minutos y bien caliente.
1: Pero
2: para adentro.
1: ¿Y qué va a pasar? ¿Me va a provocar que salgan los gases?
2: Te ayuda a desinflamar y es para aliviar los gases, la distensión que cuando sientes así como panza fea. Que es el síndrome, o sea, ayuda a evitarlos, más bien que no los saques.
1: Que no los saques.
2: Que no los generes.
1: Ah, es buena idea, ¿eh? Así que... Se lo voy a recomendar al amigo de un amigo.
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1: Hace rato en tu Club Hit Latino platicábamos acerca de por qué los hombres, la gran mayoría, no nos gusta tomarnos fotografías, ¿no? Pero las mujeres, por el contrario, le fascina tomarse fotos hasta en el... hasta una cosa que ni es así, es de... Pati, ¿qué te estás tomando fotos ahí? No, ese ni es escultura, no, pero se ve padre.
2: No le hace, pero yo quiero salir. No, en las mujeres es totalmente distinto, ¿eh? Ahí sí nos tomamos muchas fotos a diferencia.
1: ¿Qué dice la psicología acerca de las mujeres y las fotos?
2: Mira, dice que una foto puede ser un acto de autoestima o un reflejo de insatisfacción. Ahora, tomarse fotos se ha vuelto una práctica común diariamente, especialmente entre mujeres. ¿Pero qué hay detrás de esa acción? Pues la psicología responde porque señalan que esto va más allá de un narcisismo superficial. Sale, varias investigaciones encuentran que la acción de tomarse y publicar fotos está vinculada a emociones, fíjate, como la ansiedad, comparación social y autoobjetivación.
1: No me diga, a ver, me estás diciendo que las personas, las mujeres que toman fotos tienen problemas de ansiedad y comparación social.
2: Sí, y estudios indican que muchas mujeres reportan sentirse menos atractivas tras publicar sus fotos, incluso cuando estas han sido retocadas.
1: Ah, bueno, sí, también uno se pega unos usos de hola, soy la del Tinder. Ay, joder, pero como la del tendedero.
2: Como la del Tinder o Tanger, no sé de dónde.
1: Más bien, ¿no?
2: Ahora, también ese fenómeno ocurre porque al centrarse en su apariencia física se debilita la percepción de otras cualidades. Por ejemplo, okay. O sea, que te fijas nada más en lo físico, pero no te fijas que eres inteligente, que eres agradable.
1: Pero entonces, se toman más fotos ustedes para precisamente agradar, ¿no? Y compararse, lamentablemente es por comparación. Aunque muchas chicas que nos escuchan van a decir, ay, no, pues yo me tomo fotos porque me gusta tomarme
2: fotos.
1: Sí, ellos
2: también dicen, ay, ¿por qué tanta foto? También coincido en eso. Yo tengo amigas que nos tomamos una foto y la tienen que revisar. A ver, ay, no, otra vez.
1: Sí.
2: Mira, yo trato de acomodarme lo más que pueda y como salga, ya me vale, no ando revisando.
1: Yo tengo amigas también, ¿eh?
2: No, toma otra. Es que, a ver, pero espérate. ¿Y sabes qué? Pásate acá. Porque este es mi lado, dices. No,
1: el otro día.
2: Voy a hacer una foto.
1: Yo subí una foto con mi esposa y hasta cuando estábamos así, la subí. Y en eso me habla, no manches, la foto que subiste. Y yo, ¿por qué? Ya me habló Perengana, que si no me quieres. Y yo, ¿por qué? Pues porque salgo mal. O sea, ¿por qué me subes esa foto? No sales mal, estás bien.
2: Ya la bajaste.
1: ¡No!
2: Bájala y pon una correcta.
1: Le puse un emoji.
2: Sí, te lo voy a pedir.
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1: ¿Cómo la pasó el fin de semana? Espero que muy bien. Ya fue el cierre del mes de mayo, arrancamos el mes de junio con todo. Y qué mejor que actividades sanas como los juegos de mesa. ¿Se acuerdan aquellas épocas de los 80, todavía los 90, cuando el juego de mesa era primordial, antes de que estuviéramos inmersos en los malditos celulares? Bueno, pues les tengo noticias, porque los juegos de mesa son muy buenos para la salud mental y la inclusión, Patricia.
2: Ok. ¿Qué beneficios tienen? A ver, ¿cómo que para la salud? Mira, beneficios tiene un juego de mesa? ¿Según cuál es? ¿El que sea?
1: El que sea, sobre todo los de, por ejemplo, un ajedrez está buenísimo.
2: Ok.
1: El ajedrez te demuestra alguna destreza, estrategia, pensamiento y demás. Aparte te provoca un bienestar personal, una cohesión grupal, porque convives con muchas personas, ¿no? Entonces, el mercado global, nada más para que se den una idea, ha superado muchísimo. El año pasado hubo una fuerte demanda de 20 mil millones de dólares de venta de juegos de mesa. O sea, sí ha cambiado, ¿eh?
2: ¿Tienes uno favorito tú?
1: A mí me gusta el Scrabble es muy bueno. Me gusta mucho, parece una ñoñada, pero Serpientes y Escaleras me gusta.
2: ¿El Adivina Quién, te acuerdas?
1: El Adivina Quién.
2: ¿Era un juego de mesa? Sí, se me
1: sí, su personaje tiene sombrero, está
2: su
1: padre.
2: Su personaje huele feo.
1: ¿Sabes cuál me gusta? El de los palillos chinos, que avientas los palillos chinos y tienes que quitar de uno por uno. Ese está buenísimo también, ¿no? Sin moverlo.
2: ¿El Jenga?
1: El Jenga.
2: ¿Qué me cae gordo a mí?
1: También, ¿qué otro? Pues puede haber muchos. Mucho. El Memorama, el clásico sí. Memorama para jugar
2: Monopoly.
1: Con el Monopoly. Es que los juegos de mesa han tenido un auge global y han impulsado muchos beneficios sociales que superan el entretenimiento.
2: Pues, no, y en familia te ayuda
1: a unir, claro, el sector de juegos de mesa ha ido incrementándose poco a poquito. De hecho, esto es de la Universidad de Kansas, dicen que los juegos como estos hay conexiones muy importantes que promueven el autocontrol, la autoimagen positiva y la comunicación, que son factores determinantes para el bienestar. Así que
2: ¿ya?
1: El juego de mesa te puede ayudar muchísimo.
2: Yo creo que hay que usarlos más, inculcarlos más en la familia que los electrónicos.
1: Totalmente, ¿eh? Así que bueno, hay muchos estilos para hacerlo. Es un encuentro favorable en un entorno. Jugar, por ejemplo, uno o baraja, también buenísimo.
2: Ah, también.
1: Hágalo.
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3: Chicos, chicos, chicos, nos vámonos, vámonos, vamos.
4: Vámonos, que se acabó lo que se vendía en este lunesito. Pero hablamos de cosas interesantes. Por ejemplo, hoy en el tema del día estábamos hablando de, híjole, bueno, de estas amistades por conveniencia.
3: Que sí existen, ¿eh?
4: Las,
3: sí,
4: mira, las amistades las tiene uno que procurar, pero también que te procuren. ¿Qué opinas tú de cuando nada más tú le hablas a la
3: amiga? Yo ahí te va. Yo tengo unos amigos que les hablaba siempre y ellos ya nunca me hablaban. Nunca.
4: Y ya mejor lo dejaste
3: por los dejé de hablar porque pues no me hablan.
4: No es recíproco.
3: Y de hecho pues, no me hablan. Entonces yo les hablaba seguido. ¿Qué onda? ¿Cómo están?
4: Y ellos no te hablan.
3: Nada, nunca. ¿Ninguno? Oye, a ver cuándo nos vemos.
4: Porque imagino que eran varios.
3: No, estos son,
4: eran 8, dice.
3: Son algunos, son 24, ¿no? De mis amigos. Nah, no es cierto.
4: No, son 24 que perdí.
3: No, son contados, ¿no? Pero luego no sé si les da flojera o qué pasa, pero.
4: Da flojera. Yo soy de.
3: Gracias, no, Pati. ¿Eh?
4: Da flojera. Es que mira, hay veces que en el WhatsApp es más rápida la.
3: No, pero te quiero invitar, no sé, quiero verte, quiero saludarte. O sea.
4: No les importaste, Mauro.
3: Nuestra vida se le está llevando el carajo a las redes sociales. No, oigan, no. Lo que no se puede llevar al carajo es la información, claro, porque en Nueva.News ahí está la conversación. Humor, picardía, buena vibra, noticias, entretenimiento.
4: Deportes también,
3: todo. Todo, Pati. Con un entretenimiento dinámico, estilo claro, padrísimo.
4: Así como el Club Gilatino.
3: Correcto, Nueva.News, que hay mucho contenido ahí también,
4: Pati. Así es, Nueva.News, ingresen, no se queden fuera, conózcanlo, Nueva.News, ahí están donde le están picando a la compu, píquenle, píquenle. Hagan una pausa y ingresen a esa página.
3: No se piquen los ojos, mejor píquenle a Nueva.News. Nos vamos, Pati.
4: Ya nos vamos, pero no olviden seguirnos en redes sociales, @maurazotv, @patisanchez-g. Lo que sea que quieran compartir, ahí recibimos sus comentarios.
3: Cuídense mucho, esto fue Club Gilatino.
4: Bye bye.
3: Buen inicio de semana.
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2: Ahí estamos. Muy buenas tardes tengan todos ustedes. Te saluda tu amiga Gaby Gamboa desde los estudios de La Más Grande a través del 92.7, 96.9 y 98.9 de tu FM. Claro que sí, somos La Más Grande, la mejor estación. ¿Cómo está mi gente bonita? Bien y de buenas, qué bueno, me da muchísimo gusto. Nosotros ya iniciando la programación totalmente en vivo y listos para complacerte con la rola que tú quieras escuchar. Así es que no lo puedes hacer saber a través del 920-366-3633, ¿sí? 920-366-3633. El número telefónico en el estudio para que nos hagas saber esa rolita que anda rondando en tu cabeza, que quieres escuchar y que quieres recordar. Ay, recordar es volver a vivir, ¿verdad? Inclusive hay rolas que nos llevan a momentos que no quisiéramos volver a acordarnos de ellos, así como que ojalá y la sacaran para siempre de la estación, ¿verdad? Pero bueno, las 3:05, 5 minutos, dime por ahí, 5 minutos. En este momento, lunes 1 de junio, bienvenido lunes, gracias Mayo por todo lo que fue, ya prácticamente casi a mitad de año, ¿verdad? Sí, ya estamos a mitad de año, ya es el mes 6, ¿no? Definitivamente a mitad de año. Así es que vamos a echarle ganas, a seguir con todas las ganas, con todo el entusiasmo. Ese bonito inicio de mes, inicio de semana, lunes 1 de junio. ¡Qué bonito! ¿Cómo te ha ido en esto que de lo que va del año? ¿Bien? Pues sí, de repente puede haber altas y bajas, pero tú no te rindas, ¿eh? Tú no te rindas, tú síguele dando. ¿Qué tenemos? Las noticias para a nivel nacional e internacional, ya las tenemos listas, las del género latino, las gruperas. Recuerda que nos puedes escuchar a través de nuestra página web www.lamasgrandejavia.com. Ahí hay un enlace en el cual nos puedes escuchar por medio de Tuning Radio, ¿verdad? Directamente, sí. En cualquier parte del mundo, donde quiera que tú te encuentres, nos puedes escuchar a través de Tuning Radio o Radio Box. En cualquier parte del mundo, menos en Corea del Norte. Ahí está. ¿Qué pasó? La historia del muchacho, no, ya no la supe. La historia del muchacho que estuvo en Corea del Norte, ¿verdad? Que lo castigaron. No, me la perdí también. Ya la busqué y la busqué y la busqué y no la encuentro. Pero bueno, si encuentro la nota en un día, con mucho gusto se las comparto. Vámonos, Carin León debuta en la balada pop junto a Pablo Preciado en el tema No Pasa, No Pasa Nada. Y bueno, Natanael Cano es absuelto de cargos por auto robado en Estados Unidos. Y bueno, Cristian Nodal recibe reconocimiento por la alcaldía Benito Juárez de la Ciudad de México. Y en el género latino para el día de hoy, Belinda se despide de Carlota. Además, Carlos Santana y Becky G lanzan Mi Gran Amor. Y en otras noticias del género latino también, bueno, tenemos que Jerry Mua rompe en llanto tras ser rodeada por la prensa en el AICM, sufrió crisis de ansiedad. ¿Qué tal? No, pues es que puede suceder, puede suceder. En fin, para las noticias a nivel nacional e internacional, de este día, sí, nacional e internacional, los encabezados. Renuncia el presidente de Irán. ¿Renuncia? Es pregunta. Drones ucranianos atacan refinería y depósitos de combustibles, esto en Rusia. Además, Japón rechaza acusación de China sobre remilitarización e insta al diálogo franco. ¿Qué tal Japón contra China ahora? Bueno, pues así las cosas. Esto y más vamos a tener aquí a través de La Más Grande. Mi nombre es Gaby Gamboa. Me voy a quedar contigo hasta las 5 de la tarde. No me dejes sola. Dime qué rola quieres escuchar. Con gusto, ya sabes, si la tenemos, te la vamos a poner. ¿Nos pediste cuisillos? Nos vamos con algo de cuisillos. Súbale, pues.

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4: Vámonos pues con esta rolita que me solicitaste. Claro que sí, te estamos complaciendo a la antigüita para el don Alfredo. Alfred, órale pues, ahí está para romper el hielo de una vez.

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3: Sí, oye, deberíamos alborotar, ahora sí, como debe de ser. Es el mes del Padre. Es el mes del Padre, a celebrarlo en grande, a celebrarlo todos los días. Oigan, por lo menos entreguémosle este mes. Y como lo he dicho anteriormente en todos mis programas, ya tenemos que 12 años trabajando aquí para La Más Grande. No, yo creo que apenas empecé con eso hace unos 6 años, pero siempre lo he dicho, no somos padres, nosotras como mujeres no somos padres, no podemos ser padres, no podemos cubrir el espacio del padre, no podemos para nada, no es aquella mujer que dice, yo soy padre y madre. No, señora, déjele su lugar al Señor y usted tiene el suyo, porque usted es una madre a toda madre y una madre con madre, ¿verdad? Definitivamente, pero el padre es el padre y nadie, hagamos lo que hagamos, digamos lo que digamos, hasta te pongas bigote, nunca vamos a poder suplir el puesto, la labor, la imagen de ese padre en el hogar, nunca, que muchos se alejan, bueno. Usted haga su labor y sea mucha madre, definitivamente, pero el Día del Padre es el Día del Padre, así es que no queremos ver publicaciones por ahí de que también soy padre y madre, no, porque la mayoría de los hombres no dicen soy padre y madre, ¿verdad? No, la mayoría de los hombres pues, simplemente se quedan callados, porque ya saben que les tiramos, por eso, no se crean, pero no, definitivamente el Día del Padre es bien merecido. Para los padres que han sabido ser padres, gracias por estar, gracias por ser, gracias por todo su sacrificio, gracias por levantarte en las mañanas e irte a trabajar, por bañarte en medio de la madrugada, por llegar cansado quizá, bañarte, tirarte en el sillón, cansado, agotado, llegas, comes y ya después te pierdes completamente. No hay momentos de paseo durante la semana o paseos de momentos más bien de cercanía, muchas veces con los hijos, por el cansancio que absorbe a los padres. La labor que hacen los padres es tremenda. El trabajo, la mayoría de nuestra gente que trabaja aquí en los Estados Unidos trabajan en algo físico, no trabajan, la mayoría estoy diciendo, no trabajan en una oficina o no tienen trabajos tan facilitos. Entonces, pues a todos los padres, inclusive a los que trabajan en las oficinas, gracias por entregarte, gracias por ser, gracias por entregar a todos, a tu familia, a tus padres, a tus hijos, gracias por entregarles absolutamente todo lo que entregas, gracias por ello, definitivamente un abrazo muy fuerte a todos los papás y definitivo, hay papás que desaparecen del mapa. Entonces hay papás que deben de reflexionar lo que hicieron, pero usted como madre siga siendo ahora sí que a toda madre, pero vamos a dejarles a los papás la celebración del Día del Padre. ¿Les parece bien? A mí también. Nos vamos, las 13:56, vámonos con algo que nos solicitaron y regresamos. El mes del padre, junio, por lo menos desde ahorita hay que celebrarles, ¿no? Órale, pues así arrancamos el mes de junio con el mes del padre. Felicidades a todos y cada uno de ustedes. Besos, abrazos y apapachos, caricias del alma.

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1: Bueno,
2: Sergio.
1: Hola, mi amor.
2: Oye, te llamo para decirte que no voy a poder ir a la cena de tu cumpleaños, porque sabes que acaba de llegar una amiga de Puebla y me invitó a salir con unas amigas.
1: Pero tú me dijiste que vendrías.

Bueno, pues sí, seguimos, son las 14:15 de este bonito lunes primero de junio. Oye, ¿se acuerdan? Yo no sé por qué en los establecimientos prácticamente donde venden antojitos, yo no he visto que vendan plátanos con crema. ¿Quién ha visto plátanos con crema? No sé si era un postre típico en tu familia cuando estabas pequeñito, por lo menos en mi familia sí era un postre muy típico, que simple y sencillamente con la crema de la cremería cualquiera, allá no había, simplemente ve y trae crema, y era la crema que traían, una crema bastante pesada. No recuerdo yo que hubiera estado salada, no recuerdo si era simple, no sé. Simplemente vete a la cremería y tráete 5 pesos de crema, o tráete un vasito de crema, ¿verdad? Ese de medio kilo, y ahí te ponían en el vaso y le tapaban con un papel brillosito y una liga. Y listo, y venías con tu vaso de crema y unos riquísimos plátanos con crema. Agarrabas el platanito, lo rebanabas y le echabas unas 2 cucharadas de crema y su azúcar. Y lo mezclabas perfectamente y ándele. Ese era un postre facilito, delicioso. El plátano común y corriente, no sé cómo le llaman en otros países, pero en México, pues el plátano, ¿verdad? No el plátano macho, no el plátano manzano, no el plátano. Hay una cantidad tremenda de plátanos, pero en fin, el plátano regular con el que comíamos inclusive el cerealito, un cerealito sabroso. Bueno, pues este tipo de postres era muy, muy fácil, muy rápido, muy rico, pero de la misma manera se preparaban las fresas con crema, de la misma manera, nosotros así las preparábamos. Y yo digo, porque yo no he visto en alguno de esos lugares que venden antojitos que te vendan la combinación precisamente de fresas y plátano con crema, o de plátanos con crema, o pues sí, fresas sí hemos visto, pero plátanos puros con crema no lo he visto yo. Deberían de implementarlo, por favor, si sabe delicioso los plátanos con crema, qué rico. Y no importa si es crema esa saladita, no importa, con su cucharadita de azúcar queda tremendamente delicioso. Inclusive el toque de azúcar le realza el sabor. Le puede poner su granolita o le puede poner nuez. A mí en lo personal las fresas con crema y los plátanos con crema me encantan con nuez picada. Muy, muy ricos. Pero bueno, vámonos con esta nota de los encabezados a nivel nacional e internacional. Vámonos con la nota completa. Dice, renunció el presidente de Irán, bueno, Masoud Pezeshkian, se convirtió en el tema de conversación este 31 de mayo, o sea, el día de ayer, luego de que algunos medios internacionales reportaran que habría presentado una carta de renuncia ante la oficina del líder supremo iraní. Según estas versiones, el mandatario habría argumentado que su gobierno ha sido marginado de las decisiones más importantes del país debido al creciente poder de sectores vinculados a la Guardia Revolucionaria, lo que pues limitaría su capacidad para gobernar de manera efectiva. Sin embargo, hasta el momento no existe una confirmación oficial de la supuesta dimisión, ni la presidencia de Irán, ni la presidencia de Irán ni la oficina del líder supremo han emitido comunicados al respecto, mientras que otros reportes señalan que la información habría sido desmentida por fuentes gubernamentales. Por ello, la posible denuncia de presencia debe considerarse una versión no verificada, aunque surge en medio de un contexto de tensiones políticas internas y desafíos derivados de los recientes conflictos que ha enfrentado Irán. Así es que, bueno, pues ahí, oye, es que no está nada fácil la cosa para Irán, nada fácil. En fin, así pasa. ¿Cuándo sucede? Nosotros seguimos con más de la música aquí a través de La Madrada. Y cuéntamelo todo. ¿Tú sí has comido los plátanos con crema? ¿Qué tal, eh?

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tostadas con plátano o banano también, ¿verdad? Como lo conocen en algunos otros países. Y bueno, pues riquísimo el banano, dice por ahí. El arroz con banano es rico también, es un plato de Ecuador y Perú, creo, Perú. Creo, saludos por ahí. Bueno, pues fíjate que en Nayarit, en Tepic, Nayarit, en México, no sé, no estoy diciendo que en todas partes, por lo menos las amistades que yo tuve, ellos sí acostumbraban el arroz con plátano, pero en casa de mi familia, con mi mamá, nos acostumbraban a dar el fideo, la sopita de fideo, esa sopita aguada de fideo delgadito, que por cierto, a mi mamá le gustaba comprar el grueso, pero siempre mis hermanos y yo peleábamos por el fideo delgadito. Entonces nos daban esa sopita rica de fideo, la sopa aguada típica de pasta, y nos la servían también si queríamos con un platanito. Éramos afortunados y le poníamos platanitos, muy muy rico. Tú dices, pero ¿cómo? Una combinación tan extraña del plátano, ahora sí que de los plátanos con lo que sería la sopa, el fideo, que es una combinación salada, porque la mayoría, bueno, el plátano es entre si es dulcecito el banano, ¿no? En fin, esas recetas tan ricas que nos recuerdan a nuestros hogares, a nuestra tierra, a nuestra familia, a las abuelas también, ¿no? En fin, gracias por compartir con nosotros. Saludos también para ti. Muy bonita tarde. Y seguimos nosotros con lo mejor de la música. Ya se estaba escuchando los promocionales que estaremos regalando boletos para que te vayas a ver a Karin León. Claro que sí, a Karin León. Muy pronto ponte listo para que sepas cómo puedes participar y ser ganador de uno de los boletos para ir a ver a Karin León. Por lo pronto, seguimos con más de la música, claro, aquí a través de La Más Grande.

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4: Claro que sí, seguimos con lo mejor de la música aquí a través de La Más Grande.

complaciéndote con todas las rolas que ustedes quieren escuchar. Y bueno, por ahí me está diciendo el señor Fermín Luna Calimán que tiene una temperatura bastante, bastante alta allá en donde él se encuentra, que es en Crystal City, Texas. 93 grados centígrados. ¿Es centígrados esto, Fahrenheit? Fahrenheit, 93 grados Fahrenheit. Sí, porque dije, no, pues se nos están rostizando si fueran centígrados, ¿verdad? Sí. ¿Qué cosa? 93 grados Fahrenheit. Aquí no, fíjate, aquí está tranquilito. Tenemos 76 grados Fahrenheit en este momento. Una máxima, ¿cuál es la máxima para el día de hoy? 76. Sí, soleado, un día soleado. Un día soleado muy bonito. Velocidad del viento, creo que las ráfagas del viento son de 12 millas por hora. Velocidad del viento de 9. Sensación en tu cuerpecito chula de 76 grados Fahrenheit. Es lo que tenemos. Es lo que tenemos. Bastante agradable el día de hoy. Y bueno, vámonos con las gruperas o con las del género latino. Sí, tenemos varias notas que compartir contigo. Sí, a ver si nos da oportunidad el sistema, porque ya ves, así pasa cuando sucede, se pone medio. Vamos a ver si nos deja dar una nota del género latino que estaba por ahí observando. Y con mucho gusto, la de Belinda. Claro que sí, la de Belinda se despide de Carlota. Belinda se despide de Carlota. Recordemos que estaba, pues ahora sí que en la producción de esta película, en la grabación. Belinda, pues anunció el fin de las grabaciones de Carlota, producción en la que interpreta a Carlota Bélgica y que también cuenta con la participación del actor español Jaime Lorente. A través de sus redes sociales, la artista compartió pues una emotiva reflexión sobre los 6 meses que dedicó por completo al proyecto, describiéndolo como una de las experiencias más exigentes de su carrera, tanto a nivel profesional como personal. Según explicó, el personaje la llevó a explorar emociones profundas y a pues enfrentarse a momentos de gran vulnerabilidad. Belinda confesó que despedirse de Carlota le dejó sentimientos encontrados de alegría, nostalgia y vacío, pues aseguró que entregó su alma al proyecto. También reveló que durante el rodaje encontró pues apoyo en especial en su perro, aunque no lo creas, a quien agradeció por acompañarla en una etapa en la que se sintió particularmente sola. La serie producida por Sony Pictures Television para Max abordará la historia de Carlota y Maximiliano de Habsburgo desde una perspectiva contemporánea y se espera que llegue pues a las plataformas más o menos entre finales del 2026 y principios del 2027. ¿Qué tal? Vamos a ver qué tal. Yo siento que será una excelente producción y bueno, pues no sé si esta tendrá que pasar por algún tipo de revisión antes, porque pues está hablando de la vida de dos personas, parte de la historia, Carlota y Maximiliano. Entonces no sé si por ahí alguna entidad tenga que hacer revisiones sobre lo que se estará publicando, porque no creo que puedas publicar nomás porque sí, ¿verdad? Me imagino ya debe haber pedido permiso cuando estuvo la historia escrita y ya es por ello que entró a producción. Eso es lo que yo me quiero imaginar. Pero bueno, vamos a ver en qué termina todo esto. Por lo pronto, más música.

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Gracias, igualmente, que tengas bonita tarde. Nos estaban pidiendo un número telefónico y ya con gusto lo encontramos y se los hemos podido proporcionar. Claro, ustedes pregunten, yo les digo si lo tenemos o no lo tenemos, si les podemos apoyar o no les podemos apoyar, con gusto. Estamos para servirles aquí a través de La Más Grande. Y bueno, ¿qué dice? Carlos Santana y Becky G lanzan Mi Gran Amor. Sí, Carlos Santana de Jalisco. Sí, señor originario. Usted lo habrá escuchado, un excelente guitarrista, Carlos Santana, que por cierto, creo que vive en California y tiene una calle con su nombre, ¿no? Según esto, no estoy segura, pero bueno, Carlos Santana y Becky G unieron sus voces en Mi Gran Amor, una canción que va más allá del entretenimiento, para abordar la realidad que viven miles de migrantes latinos en Estados Unidos. A través de una mezcla de rock y pop, el tema relata historias inspiradas en trabajadores que dejaron sus países en busca de oportunidades, pero que continúan enfrentando obstáculos para regularizar su situación migratoria. Y bueno, viven con el temor constante a la deportación y la separación de sus familias. La canción presenta casos como el de un ex abogado que ahora trabaja en la construcción, una mujer que limpia edificios para apoyar económicamente a su madre, y un guardia de seguridad de 70 años que, pese a haber trabajado durante décadas en Estados Unidos, sigue sin obtener un estatus legal. Con frases como "se volvió una pesadilla buscar el sueño en Estados Unidos" y "las estrellas de su bandera las cosimos nosotros". Santana y Becky G buscan destacar la contribución histórica de la comunidad latina al país y abrir una conversación sobre el impacto humano de las políticas migratorias, poniendo claro rostro y voz a experiencias que millones de personas enfrentan diariamente. Así es que vamos a ver qué tal les va con esta rola. Me imagino les va a ser un éxito total. Y pues dos grandes unidos en esto. Jamás la gente se imaginó que Becky G fuera a llegar, Becky G, exactamente, no Carol G, Becky G fuera a llegar a este punto y estar pues con uno de los grandes, Carlos Santana. Tremendo el hombre, tremendo. Vamos a ver qué tal, ¿verdad? ¿Qué tal resulta? Por lo pronto, ¿qué te parece? Nos vamos con más música. Exacto, a través de la

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Y seguimos con lo mejor de la música. Claro que sí, nos pediste algo de Pancho Barraza. Ya lo tenemos en la programación, ya está por ahí. Ahorita te lo ponemos con muchísimo gusto. Vámonos con la nota de Karim León. Karim León, claro que sí. El cantante Karim León sorprendió a sus seguidores al participar en No Pasa Nada, una balada pop melancólica que pues se aleja del regional mexicano y forma parte de historias dedicadas. El primer álbum como solista de Pablo Preciado, la canción tiene un fuerte componente autobiográfico, ya que fue escrita el mismo día en que Preciado firmó su divorcio. El compositor explicó que nació pues de sentimientos de incertidumbre, culpa y miedo al futuro, convirtiéndose en una reflexión sobre las separaciones familiares, la soledad y las dudas que surgen cuando una relación llega a su fin. Historias dedicadas reúnen 12 canciones, ¿verdad? 12 canciones inspiradas en temas como la salud mental, la ansiedad y el vacío emocional, abordados desde una perspectiva profundamente personal. El concepto del disco está inspirado en el Kintsugi, la técnica japonesa que repara cerámica rota con oro, como una metáfora de sanar, honrar y honrar las heridas emocionales. Estará disponible desde ya, ¿verdad? Desde ya en plataformas digitales. El álbum muestra una faceta más vulnerable, depreciado, y permite escuchar a Karim León explorando pues nuevos matices vocales dentro de la balada pop contemporánea. Así es que vamos a ver qué tal se escucha. Yo creo, presiento que va a ser todo un éxito. Vamos a ver. Nos vamos con esto. Yo regreso.

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Claro que sí, seguimos con más música y prácticamente estamos regresando para despedirnos, ¿verdad? Vámonos con esto, regreso.

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5: Ahí estuvo, pues, llegó la hora de despedirnos. Muchísimas gracias por haberme acompañado, mi nombre es Gaby Gamboa y nos estaremos escuchando nuevamente el día, ¿cuándo? Pues el día de mañana, claro que sí, el día de mañana nos estaremos escuchando. Te agradezco de todo corazón el hecho de que me hayas permitido estar contigo un buen rato, oye, un buen rato, un ratito por lo menos. Eso es importante para mí, el apoyo que nos dan, gracias, gracias por él. Y recuerda nuevamente correr la voz, existe una estación de radio por más de ya 12, ¿qué tenemos? 13 años, claro que sigue estando aquí, activos y con todas las ganas en la ciudad de Green Bay, Wisconsin, con tres diferentes frecuencias, una sola programación, una cobertura tremenda, y en la parte que dicen, es que allá no se escuchan, claro que nos escuchamos a través de streaming, así es que no le cuenten, que no le digan, la más grande se escucha en todo lugar, menos en Corea del Norte. Me despido, nuevamente, gracias de verdad, nos escuchamos mañana. Y ya sabes, si quieres ver crecer tu negocio aún más, pues anúnciate con nosotros. La más grande es la mejor opción para ti y para tu negocio. Te voy a pasar el número telefónico. 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Ahí está, y también está el correo y un poquito más de información. Si le das clic a la imagen, te va a aparecer completa. O tiene Instagram, la página de Facebook y también el website, que por medio del website puedes mandar un correo. Y te estaremos ahora sí que atendiendo como tú te lo mereces. Tenemos, ahora sí que formamos paquetes según tu presupuesto, dime, yo puedo gastar tanto y esto es lo que quiero. Y nos acomodamos a tu presupuesto, vamos a encontrar juntos algo que sea conveniente para ti. ¿Te parece bien? A mí también. Nos vamos ahora sí. Hasta mañana. Que tengas bonita tarde. Súbale.

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0: amigos, bienvenidos a la emisión más del Copeto Radio Show. Mi querida Zorrita, ¿cómo está? ¡Buen día!
1: ¿Cómo estás, madreada? Vamos a darle con todo, inicio de semana y venimos bien cargados.
0: ¡Zorra inmunda!
2: ¡Buenos días, madreada! ¿Cómo estás? ¡Saludos a toda la bandera!
0: ¡Madre Jota!
3: ¡Ay, yo liado la dirisa, Brasil is forever and ever!
0: Pues bueno, señores, aquí presente nada más y menos que la madreada. Y bueno, vamos a arrancar esta primera hora con el confesionario de la madre Jota y el top 10 de la zorrita.
1: Así es, venimos con todo.
0: ¡Todo, todo, perro! Así es que, señores, no le cambie, quédese con nosotros. De verdad, se va a divertir bastante, bastante, bastante con toda la estupidez que vamos a decir.
2: Como debe de ser.
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0: Así de fácil y sencillo, señores. ¡Arrancamos! Esto se llama El Convento Radio Show.

0: Bueno, señores, arrancamos, damas y caballeros, que este programazo con el confesionario de la madre Jota.
1: Claro que sí, Adolad y Riz, y antes de comenzar esta serie de historias, porque fíjense que ayer me estaba acordando de la Javier, y la Javier hizo algo que pocas veces hacemos como amigos. Por ejemplo, Zorrita, comenzamos con usted. Ha tenido una, o sea, usted tiene un amigo, es su mejor amigo, sí. Y de repente su amigo incluye a alguien que a usted no le cae o no lo acepta de inmediato. ¿Le sucedió esa situación?
2: Ah, varias veces me ha pasado de conocer amigos de un amigo que no...
1: No encajan. O sea,
2: que no encajamos, sí,
1: y,
2: sí.
1: Y el otro se aferra y se aferra y no lo deja ir y no lo deja ir. Y usted dice, ¿por? No sí. Tiene ninguna gracia.
0: No, sí, sí, claro, también en Madre Jota.
1: Actualmente, y son amigos de cualquiera de los dos.
0: Ándale, es lo que te iba a decir, o sea, está ahí y por más indirectas que le puedes decir, oye, ¿qué? Y no se vaya.
1: Sí, pero en mi caso no eran muy indirectas. No, ¿usted, cañón, madreada?
0: Pues sí, sí se pasa a veces de que hay unos güeyes que no te caen y tienen la sangre marranito.
3: Pesada, güey, pesada.
0: Eso, y que te empiezan a alegar de cosas y que presumen, dicen, ya cállate, güey, ¿no?
1: Ah, pues.
0: Dicen, no, deja al baño y se tarda un de madre y cosas así, sí, como tú.
1: Ah, pues es lo que les voy a contar a continuación de cómo la Javier me adoptó y él era amigo de Philly.
2: La Javier es un amigo tuyo.
1: Es un amigo mío, ok.
2: Es como tu madrina, por así decirlo.
1: Es como mi madrina, fíjate, mi nina, porque cuando yo me escapo de la sierra, porque yo no salí de forma natural de la sierra, yo trabajaba en una cerradera en la sierra, entonces, pues estaba bien difícil el trabajo, bien pesado, yo tenía, güey, era una chiquilla y yo, pues, para mí todo estaba bien pesado. Me pagaban mal,
2: oye,
1: me levantaban temprano.
2: Ahí en la sierra, un trabajo así como que era como de hombres, ¿cómo te trataban los demás trabajadores?
1: Ay, imagínate, si aquí en la ciudad son los asquerosos reptiles.
0: ¿Cuántos años tenías, güey?
1: Tenía 15.
0: ¿Y desde ahí te empezó a gustar el tronco?
1: ¿Qué? Ya, no, ya para el pato llegué.
0: Pero era feliz en el aserradero.
1: No, de hecho, ya para cuando llegué a Santiago Papasquero de la Sierra, yo ya llevaba muy buen historial de amor. ¿Sí? Que le habla la zorrita. Yo ya llevaba muy buen historial. Fui feliz relativamente. Allí encontré mi primer amor, mi cachora preciosa.
0: La cachora.
1: La cachora.
2: El licenciado cachora.
1: Ahorita está en el Cerezo en Durango, pero porque le clavaron ahí una droga. Pero,
2: Eso dicen todos.
1: Y luego, fíjate, tiene casi 50 años y todavía tiene su diente de leche. Bien preciosa.
0: ¿Son de leche?
1: Claro que sí, güey.
2: ¿Cómo van a ser de leche?
1: Son de leche, güey. Pero bueno, ahorita continuamos con esta bonita historia.
0: ¡No le cambies el Comento Radio Show!
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0: perras. Ay, pues sí, sí queda porque yo una mañana me desperté y dije, güey, yo ya no voy a ir a trabajar.
1: Ya no quería ir
0: al aserradero. Cosa que mi papá no vio con nada de gusto.
1: ¿Qué edad tenías ahí?
0: 15 años.
1: 15, güey, pon atención.
2: No, sí, pues, pero.
3: Ahí fue donde te pusieron la termita de apodo.
1: ¿Por qué?
3: Por todos los tracos que te comiste.
0: Me decían de muchas formas. Bueno, el caso es que esa mañana dije, yo ya no voy al aserradero, no voy. Y claro que mi papá aplicó el sistema de superación personal llamado,
3: Cinturón.
0: Mi mamá tenía un chirrión ideal para la ocasión. ¿Y qué creen? Que me empezó a pegar y le dije, pues pégame todo lo que quiera, no voy. Esa se la aprendí a mi hermano mayor, que ya le había aplicado también bastante, pero con él sí funcionaba, güey. O sea, él siempre regresaba y yo jamás volví. Entonces le dije, pégame lo que quiera y me voy a ir de aquí. Yo ya no soporto vivir en ese pueblo asqueroso, hediondo. Y esa misma mañana me subí a la carretera, pedí ride y llegué hasta Santiago Papasquero con una bolsa de camiseta.
1: ¿En dónde estabas?
0: En la sierra. Okay. Como a una hora y media de camino.
1: ¿Tenía nombre el lugar?
0: Sí,
1: o
0: se
1: no?
0: llama El
1: Jackie.
0: El Jackie. Okay. Entonces, pues me dieron ride y yo llegué como a las 4 de la tarde a Santiago. Estuve desde la mañana hasta las 4 de la tarde, me dieron ride, güey. Y se me hace que mi papá tuvo que ver. Se me hace que le dijo, güey, pasa por este güey, si no dice, va a morir de hambre. Llegué muerta de hambre, me echaron afuera, güey.
1: ¿Y tu mamá estaba en Santiago?
0: Mi mamá, ¿quién sabe dónde andaría, güey? No me acuerdo dónde
1: Pero
0: estaba.
1: Vivía en Santiago, me refiero.
0: Sí, mi mamá ella era, pues, sala de live. Y luego, pues, ya llegó a Santiago. Pues salvaje, yo me acuerdo que tenía una melena, el pelo negro me llegaba hasta acá y se me pues chiquilla, bien preciosa.
1: Hey, ¡apedrenlo!
0: No, fíjate, eran tiempos como que de feria. Y ya iban a ser tiempos de feria y luego que pasó por la estética y luego me habla la Javier. Como que ya me conocía porque mi tío Pancho, que también es Jotilla, es amigo de la Javier y de la Fili.
1: Tío, güey.
0: Sí, güey. Y no, luego no, ya me había...
3: ¿De qué en esa familia no hay hombres o qué?
0: Sí, nada más él y yo somos Jotilla.
1: Imagínate.
0: Son lesbianas, güey.
1: Mi tío Pancho. Imagínate decir, ¿dónde? Allá viene con el Pancho el Jotilla. O sea, no va, Cayu.
0: Pancho el Joto. No, decían así. El caso es que...
3: Acá en Estados Unidos es Francis the Gay. ¿Verdad?
0: Francis the Gay. Pero allá en la sierra era Pancho el Joto.
1: ¿Te fijas la diferencia, güey?
0: No, güey, las gramáticas...
1: Ahorita venimos, espérate, aguanta. Continuamos en el Convento Radio.
4: ¡Chao!

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0: Okay, pues, regresamos a Nueva Jersey, sí, porque es muy, muy importante. Entonces, era la tarde y paso yo por la estética porque tenía
1: los... con hambre.
0: Con hambre, güey.
2: Y tu bolsa de camiseta y dos playeras.
0: Ya sé, y deja tú que me da miedo llegar con mi papá, yo y mi madre y mis abuelos, porque iba, porque cómo llegaba solo, güey. O sea, no podía llegar solo.
2: Pues la friega iba a ser para tu papá.
0: ¿Eh?
2: Pues la friega iba a ser para tu papá.
0: No, papá, era papá de mi mamá, pero era bien... Qué sé cómo. O sea, sabía que había algo turbio y no me iban a hacer el paro a mí, güey. O sea, iban a entregarme a quien fuera, güey, que tuviera que regresarme a la tierra y que no puedo llegar con ellos. Pues pasé por la estética y luego ya me habla la Javier y me grita, ¡eh, Jotilla, ven! Ah. Yo ya sabía, pues yo ya había salido. Entonces voy y luego ya me dije, pues, ¿qué estás haciendo? Y le dije, no, pues es que me escapé de la casa de la tierra y... Y pues voy a la casa, me apago yo a ver si, pues, si me da posada. Hijo, no, espérate, vente, pásale. Y luego, pues, ya me estuve ahí, ya me dieron de comer, güey, ya les dije que tenía hambre. Les canté la canción de... cuando entré a comer, canté la canción de... Una de Pimpinela, güey. Perdón, ¿cuál? Ya no me acuerdo.
3: ¿Quién es?
2: No.
3: Soy yo.
2: No te queremos aquí. Vete.
0: En la estética había dos elementos. Philly, que era el gay. Fino, educado, que estuvo en Estados Unidos. Y lo contrario de Javier. Javier era grupero, Javier se echaba el cholo, que veía el cholo que caminaba.

0: O sea, peor que que la barredora, güey.
1: Oye, pero cabe mencionar que Javiera tiene un problema en la cadera, ¿no? Algo así nos comentaste.
0: No, esa es la perra basurera, güey. Ya les contaré esa. Ya les contaré esa bonita historia. No, esa tiene polio, le dio polio y tenía un pie más chiquito que el otro, güey. Entonces, cogía cuánto camino.
2: No, güey.
0: No, y esa es bien piruja, te echó toda la vida. Entonces, pues Fili era muy fino. Entonces, Fili pensó que Javier me había hablado para entretenerse un rato conmigo y ya me iban a correr, o sea, alimentarme, o sea, pagar el alimento con el entretenimiento.
1: O sea, que tú le diste a Fili, le diste así como
2: asco.
1: Asquito, sí.
0: Pues era una jotilla de rancho, güey.
2: Ok.
0: Y él era gay, era, o sea, de que ciudad. Tenía buen gusto, Ryu Pao, Paloma San Basilio, y la Javier, Lupillo Rivera, Grupo Enigma, cosas así horribles. O sea, yo tampoco estaba de hecho, Javier y yo éramos muy diferentes, yo no entiendo cómo logramos una amistad sincera.
2: Estás en una estación grupera, güey, fíjate nomás.
0: Y bueno, una de las anécdotas, pues ya Philly ya vio que no me iba, ¿verdad? Y le caía bien gordo.
1: ¿Y te tiraba en directas?
0: Me las decía directas, decía Javier, ¿y por qué está aquí en la jotilla esta? Ya, pues ya le hice comer ya que se vaya, ¿no?
2: ¡Ah!
0: ¡Sí, güey!
2: ¡Aguanta! Ahorita sigues platicando tu historia, porque esto está bastante bueno. Señores, continuamos en el Comento Radio. ¡Show!

0: Pues sí, adorado y risera, esta triste y desgarradora es tu historia. Pues esa noche ya me dijo Javier, pues yo tengo que no te vas con tus abuelos. Javier tenía una casa en la Loma, güey. Ajá. Una casa que ardía de noche, era delicioso. Porque lo visitaban.
1: Más caliente que punto de droga.
0: O sea, bonito. Perra, tal, pues ahí es donde estaba el árbol donde una vez me levantó el Señor Jesucristo. Perdón, más adelante. Entonces, pues me dijo, no, pues vete a mi casa, Jota, que quién sabe qué. Entonces me dio la vuelta.
1: Pero tiene tiempo. O sea, el otro gay Philly, ¿tú qué sentías cuando él te decía eso? No, ¿y por qué no le contestaste, perra?
0: Porque, pues, estaba...
2: ¡Ay, perra! ¡Te escuchaste muy rara, güey!
1: ¡Estamos en papel de monjas!
3: No, ¡ay, loca! ¡Ya dije!
2: ¿Qué pasó, güey? ¿Qué pasó? ¡Te salió una
0: porque yo era chiquilla!
3: ¡Los narizones! ¡Empiezan a gustar los hombres!
0: ¡Perra, Sam!
4: ¡Ay, Dios mío! ¡Botarate!
2: ¡Hasta coraje le dio, güey!
5: Ya no es zorrita la madre, ya es zorrita la jota, ¿o qué?
2: ¡No manches, pasate!
0: Tenía que estar esta zorra inmunda, no, no, es asquerosa. Bueno, el caso es que ya comí, ya les canté y luego me dice, espérate, ahorita te doy un ride. Y luego ya en el camino, Philly ya le dijo, pues ya comió, ya que se vaya. Sí. Y yo, pues, ¿qué iba a hacer? Pues Philly eran socios. Entonces eran 50 y 50, mandaban en el salón. Ajá. Entonces ya Javier, ya nos fuimos. Y luego ya me llevó a la casa, en la casa caliente. Y ya pues ya me quedé ahí. Y el otro día me dijo, ándale, arréglate, agárrate. Me aventó un pantalón y una camisa. Y dijo, no te vas a traer el cochinero que trajiste de ropa, ¿verdad? Vete, acompáñame al salón. Y le dije, pero es que le caigo gordo a Philly. Tú que acompáñame, estúpida. Y luego ya pues ya llego. Y luego me ve Philly. Y luego ni me saludó, güey. No, o sea, me puso una cara de desprecio. No, o sea, no, bien clara. Y dice, Javier, ven tantito. Y pues yo me quedé afuera, güey. Allí en el salón tenían un cuarto con una cama donde, pues, para recibir a los caballeros. A veces, cuando venían de la sierra, pues venían deseosos de amar.
1: Y ahí mismo les daban.
0: Y ahí mismo, nada más les cortábamos el pelo y los pasábamos a lavar el pelo. Pero al mismo tiempo les ofrecíamos.
1: Pues el bello.
0: El bello, sí. Y ahí era maravilloso. Sí, a veces estábamos hasta los tres al mismo tiempo, güey. Entonces.
6: ¿Y qué? Lo he chocado.
0: Y ya me quedé yo afuera. Y luego ya sale Javier. O sea, Javier siempre se ponía rojo cuando Philly me decía así, porque Javier no me veía pues nada malo, güey. Pues él sabía que iba a ser una.
5: Pero espérate. Ahorita sigues contando.
2: No manches.
5: Porque dilo.
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5: ¡Ahí venimos!

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1: Pues bueno.
2: Mátate, perro desgraciado. Ay.
1: Así viví meses. Hasta un día donde Javier ya no me pudo defender. Y fue la primera caída, diría, los versículos. Haz de cuenta que era un sábado y teníamos un chorro de trabajo. Yo ya me ponía, Javier me puso a poner tubos para ablandar las manonas. Ay, nunca pude, güey.
3: Tú con esas manonas usabas tijeras, pero de jardinero.
4: Cabe destacar que nada más digamos que la madre J tiene unas manos impresionantemente.
3: Como de pinta de plátano, güey.
4: Gigantes, güey, de montón.
1: Ay, sí, no sirve para nada, güey. No puede sostener nada, y nada fuerte y nada frágil. O sea, güey.
4: Era la madre J, manos
3: de pero tijera. Sí puede sostener miembros.
1: Esos se están Viril, pegados sí. al cuerpo. Bueno, el caso es que... Ah, sí, maravilloso. Ese. El caso es que ese sábado, güey. Pues habíamos trabajado todo el día, yo lavaba el pelo y secaba porque salí muy bueno para secar el pelo. O sea, bueno, buenísimo, era el mejor. Y ahí trabajaba también la Boris, que a veces iba y no iba. Y como que la Boris era la hija que iban a adoptar.
3: En vez de ti.
1: O sea, ya era la hija que habían adoptado, ajá. Pero la Boris era muy rebelde. La Boris tenía sueños de que ella iba a poner su salón y se la pasaba peleándose con todo, con los dos, Fili y Javier, a veces por una cosa y a veces por otra. A mí nada más Fili me odiaba, pero la Javier sí me quería. Pues ese día, güey, pidieron pizza para comer, güey. Entonces, yo ya había acabado de secar el pelo y me fui para atrás. Entonces le hice un agujero a la caja de pizza, güey, y me agarré una rebanada y me la acababa y luego le daba vuelta y agarraba otra, ¿verdad? Pero yo perdí el conteo, güey. Y cuando entra Fili, dice, ay, qué hambre tengo, qué bueno que ya tengo la pizza. Y abrió la caja, güey, quedaba una rebanada, güey.
4: ¡No! ¡No!
1: Y haz de cuenta que compraron la Marlboro especial, que estaba como en 200 y algo en aquel tiempo, o sea, la
3: como 20 rebanadas.
1: Y como con 5 carnes y 4 quesos de así. Entonces, pues, Fili estaba muerto, tenía mucha hambre. No mames, le hablé. Perdón, le gritó a Javier, güey. ¡Javier! ¡Ven, estúpida! Y dijo, yo ya no aguanto ese joto desgraciado. Esta es la última vez que lo quiero aquí. ¿Cuál que bueno, zorra inmunda?
4: No, dije, qué feo, dije.
1: Entonces, pues Javier ya no podía hacer más, o sea... Ese día me dijo, ¿sabes qué? Jotita, hija de tu taca y pa'
3: no.
4: ¿La Javiera?
1: Ajá. Me dijo, órale, ya ve, agarra tus cosas y vete. Y yo, pues empecé a llorar, güey, porque pues tenía que irme con mi apagó, yo, güey. O sea, ya había venido a visitarlos, pero todavía corría riesgo de que me fueran a volver a la sierra. Triste.
3: Ahí seguía tragando pizza también.
1: Llorando. No, tenía un pedacito en la mano, güey.
4: No.
1: Sí, y luego ya me dijo...
3: Déjame acabar la pizza, ya me voy.
1: Y luego la Javier, fíjate que es lista porque me dijo... Ah, no, antes de que te vas, me trae algo de comer a Fili. Y dijo, no, ya no quiero que vuelva. Ya, Jota, no, te va a hacer daño. Mira, no hemos comido nada, estúpida. Y me dijo, tráele algo, con tu dinero.
3: Oye, pues, y tú bien lleno, bien a gusto.
4: Erupte, güey, ahí. La
1: estética. Pero es que yo no lo hice.
4: Ahí venimos, espérense.
5: Más adelante, el desenlace de esta historia. ¿Qué pasó con Pancho el Joto? ¿Regresó el Jotillo con la pizza? No se lo pierda en... ¿Qué pasó con el Joto?